0: Pita, pita, es mi segunda.
1: Pita.
0: Ay, ya. Ay, ya. Llevo, llevo, te loca.
1: Ay, pues, te loca, ¿no?